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Escuchamos para comenzar el programa, we started with Noches Andaluzas, Andalusian Nights de Gobi, Para Decir Adiós, To Say Goodbye, de José Feliciano with Anne Kelly. Te quiero, I love you, de Nino Bravo. Y esta última, this last one, Cómo han pasado los años, How the years have gone by, de Rocío Dúrcal. Sigamos.

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Y los demás dijeron, pobre idiota, no sabe que volar es imposible. Más extendió

0: igual que las gaviotas, pero eso es imposible. ¿O no? A ver. La, la, la, la.
1: Escuchamos. Si me dejas, no vale. If you leave me, it's not worth it. De Julio Iglesias. ¿Dónde estarás? Where might you be? De Richie Poverty. Esta tarde vi llover. I saw it raining this afternoon. De Armando Manzanero. Y esta última, this last one, Castillos en el aire. Castles in the Air, de Alberto Cortés. Bueno, si alguien quiere llamar, lo pueden hacer al 1-888-895-9387. If anyone wants to call in, you can do so at 1-888-895-9387. Pero sigamos con la música.

escuchamos a partir de mañana, starting tomorrow. Then he names all these things that he's going to do. But starting tomorrow, a partir de mañana, por Alberto Cortés. Before that, Amor de Hombre, A Man's Love, de Mocedades, y Penélope. Penélope, de Juan Manuel Serrat. 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Y ahora son las 8:02. It's 8:02. Y si alguien quiere llamar, lo pueden hacer al 1-888-895-9387. If anyone wants a call in, you can do so at 1-888-895-9387. Sigamos con la música.